escuchas Match 100.1 más Pop. Conéctate, Olivia Rodrigo, Stupid Song. ¿Cómo te va, mi matcher? Vamos a escuchar a Bruno Mars, que por cierto, la neta se la anda rifando porque acaba de superar su propio récord en Billboard y sigue haciendo historia con su rola I Just Might. Yo soy Joana Martínez, encantada de estar contigo hasta las 6. Y es que esta canción, matcher, logró superar a Leon Thomas y se mantiene como uno de los grandes éxitos de Bruno Mars en esta nueva etapa musical que él tiene. Y con este logro, este artista Match no solo consolida el éxito de la rola, sino que también continúa pues acercándose a uno de los récords históricos de Billboard. Definitivamente, matcher, Bruno es increíble. Vamos a escucharlo con uno de sus más grandes éxitos. Esto es Treasure, la rola número 2 de la hora, sonando en Match 100.1.

Estás en Match 100.1 más pop. Conéctate, es Dominic Fike, Baby Doll. Excelente jueves de Matchers, 5 de la tarde con 8 minutos. Oigan, Matchers, no hay plazo que no se cumpla. Como les hemos anunciado, este fin de semana tenemos nuestro evento iHeart Radio Music Festival 2026, que es mañana viernes 18 y pasado mañana sábado 19 de septiembre en Las Vegas. Yo soy Joana Martínez, te acompaño hasta las 6. Y es que por eso, Matcher, el día de hoy, jueves 17 de septiembre, tenemos un especial para ti que se llama Rumbo al iHeartRadio Music Festival. Va a estar transmitido por toda la cadena Match y también en iHeartRadio en punto de las 6 de la tarde, hora local. O sea, en 50 minutos, Matcher, te va a encantar. Es un especial sobre la historia del iHeartRadio Music Festival, las presentaciones más memorables y datos interesantes a cargo de los locutores Match, Rodrigo de Guadalajara y Avi de León. Te lo recomiendo muchísimo, Matcher, no te lo puedes perder. Vamos a escuchar a Lola Young, esto es Messi, la canción número 4 de la hora, sonando en Match 100.1 más pop, conéctate.

0: Estás en Match 100.1 más Pop. Conéctate, es Lola Young, Messi. Lo que acaba de sonar, Match. Hoy tenemos unos códigos Match edición septiembre de 1,000 pesos que pueden ser tuyos. 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Quédate conmigo en Match 100.1 más Pop. Conéctate.
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Estás en Match 100.1 más Pop. Conéctate, es Rihanna. This is what you came for. Lo que acaba de sonar, excelente jueves de Matchers, 5 de la tarde con 21 minutos. 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Vamos a escuchar a Kimo Sounds, es Rise Low, la canción número 6 de la hora en Match 100.1 más Pop. Conéctate.

Escuchas Match 100.1 más Pop, conéctate. Someone Like You de Adele, lo que acaba de sonar. 5 de la tarde con 30 minutos. Matchers, ¿ya descargaron iHeartRadio? Esta aplicación te permite escucharnos desde donde quieras y cuando quieras, Matcher. Yo soy Joana Martínez, encantada de estar contigo hasta las 6 de la tarde. 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Viene Sabrina Carpenter, Please, Please, Please, la rola número 10 de la hora en Match 100.1 más Pop, conéctate.

0: Estás en Match 100.1 más pop. Conéctate, Training Season de Dua Lipa, Matcher. Como lo hemos anunciado, este fin de semana tenemos el iHeartRadio Music Festival 2026, pero quiero recordarte que en punto de las 6 de la tarde tenemos un especial rumbo a este evento que te va a encantar. No te lo puedes perder. Yo soy Joana Martínez. Quédate conmigo aquí en Match 100.1 más pop. Conéctate.
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Esto es Match 100.1 más Pop. Conéctate, Single Ladies, a cargo de Beyoncé. Lo que acaba de sonar. ¿Cómo te va, mi Matcher? Espero que increíble. Yo soy Joana Martínez. Ya llegó la hora de despedirme. Gracias, Matcher, por haberme permitido acompañarte en esta tarde en punto de las 6, Matcher. Te voy a dejar con un especial que tenemos que se llama Rumbo al iHeartRadio Music Festival 2026. Si es que hay que recordar, Matcher, y lo hemos anunciado muchísimo, este fin de semana es este evento y va a ser en Las Vegas. Recuerda que lo vamos a transmitir aquí por toda la cadena Match en punto de las 8:30 de la noche el viernes y el sábado, hora Ciudad de México. Así que en punto de las 6 hoy te invito a que te quedes con este especial a cargo de los locutores Match, Rodrigo de Guadalajara y Avi de León. Recomendadísimo. No te lo puedes perder, mi Matcher. Yo me despido con Sean Paul. Esto es Rockabye. Antes, recordarte que me sigas en Instagram, arroba Joana Martínez FM y, por supuesto, arroba Match Radio HQ. Nos escuchamos el día de mañana, Matcher. Esta es la canción número 10 de la hora en Match 100.1 más Pop. Conéctate. Bye, bye, Matchers.

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4: Las Vegas, septiembre de 2011. Una arena llena y un escenario que estaba a punto de convertirse en uno de los encuentros musicales más grandes de la radio.
5: El iHeartRadio Music Festival
4: nació como parte del lanzamiento de nuestra aplicación iHeartRadio.
5: Y para su primera edición,
4: reunió en el MGM Grand Garden Arena a artistas como Lady Gaga, Coldplay, Jay-Z, Alicia Keys, Jennifer López, Nicki Minaj, Usher, The Black Eyed Peas y muchos más.
6: Uno de los momentos más icónicos de la noche ocurrió durante el show de Lady Gaga, cuando apareció Sting, uno de los músicos británicos más importantes de las últimas décadas y ex vocalista de The Police. Juntos interpretaron Stand By Me, marcando así el inicio de un festival que año con año reuniría en un mismo escenario a las estrellas más grandes de la música.

0: 2012, el iHeartRadio Music Festival regresó a Las Vegas con Rihanna, Taylor Swift, Green Day, Aerosmith, Pink, Bon Jovi, No Doubt y Usher, entre muchos otros. Rihanna llegaba en plena era de Talk That Talk después del éxito mundial de We Found Love, mientras que Taylor Swift estrenaba We Are Never Ever Getting Back Together, canción que se convertiría en su primer número uno del Billboard Hot 100. Pero la sorpresa llegó cuando Psy apareció sin previo aviso para cantar Gangnam Style, llevando al escenario el fenómeno viral que estaba conquistando al mundo.
1: Un año después, esa fórmula volvió a sorprender. Justin Timberlake, Bruno Mars, Katy Perry, Drake, Elton John y Maroon 5 estaban entre las grandes estrellas del 2013. Pero el momento que se robó la conversación fue la presentación de la legendaria banda británica Queen con Adam Lambert, quien invitó a Fun al escenario, la banda detrás de We Are Young, para interpretar éxitos como Somebody to Love y Fat Bottom Girls. El festival empezaba a convertirse en ese lugar donde cualquier combinación podía suceder.

0: Copan Gangnam Style.
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2016, el iHeartRadio Music Festival cambió de casa. Después de 5 años en el MGM Grand, llegó a la recién inaugurada T-Mobile Arena con artistas como U2, Britney Spears, Drake, Sting, Ariana Grande, Sia y 21 Pilots. Y una de las sorpresas más icónicas fue cuando Billy Idol, uno de los grandes nombres del rock británico, invitó a Miley Cyrus para cantar Rebel Yell. Para 2017, el escenario continuó cruzando generaciones. Harry Styles arrancaba su carrera como solista, mientras Kesha regresaba a los escenarios y presentaba junto a Macklemore Good Old Days. Un año después, en el 2018, Justin Timberlake invitó a Shawn Mendes para cantar What Goes Around, mientras Fleetwood Mac, una de las bandas más importantes del rock estadounidense, regresaba a Las Vegas, demostrando que una misma noche podía conectar distintas generaciones de la música.

0: 2019, el iHeartRadio Music Festival seguía reuniendo a artistas de distintas generaciones. Alicia Keys, Miley Cyrus, Camila Cabello, Green Day, Backstreet Boys, Halsey y Def Leppard fueron parte de aquella edición. Camila aprovechó el escenario para presentar por primera vez en vivo Shameless y Liar, dos canciones que abrían una nueva etapa en su carrera.
1: Un año después, en el 2020, todo cambió. El festival estaba listo para celebrar su 10º aniversario en Las Vegas, pero la pandemia hizo imposible regresar al escenario. Por primera vez, el iHeartRadio Music Festival se convirtió en un evento virtual, con artistas conectándose desde diferentes lugares del mundo. Desde Seúl, BTS interpretó Dynamite apenas unas semanas después de convertirse en el primer grupo surcoreano en llegar al número uno del Billboard Hot 100. Coldplay, Miley Cyrus, Alicia Keys y entre otros también se sumaron a la distancia. El escenario cambió, pero el festival no se detuvo.

2021, después de más de un año de escenarios vacíos, el iHeartRadio Music Festival finalmente regresó a Las Vegas. La T-Mobile Arena volvió a recibir públicos con Dua Lipa, Coldplay, J. Cole, Journey, Nelly, Lil Baby y Wizard, entre muchos otros. Una de ellas era Billie Eilish, quien llegaba en una nueva etapa. Acababa de lanzar Happier Than Ever, su segundo álbum, apenas unas semanas antes.

Para 2022, el festival volvió con una mezcla de generaciones y sonidos. Lionel Richie, Avril Lavigne, Halsey, Megan Thee Stallion y Sam Smith fueron parte de aquella edición. Pero uno de los momentos más comentados llegó con Unholy. Apenas un día después de su lanzamiento, Kim Petras apareció junto con Sam Smith para interpretarla por primera vez en vivo. El festival había regresado y las sorpresas también.

0: En 2023, Foo Fighters debutó en el iHeartRadio Music Festival después de casi 30 años de carrera, compartiendo cartel con artistas como Kelly Clarkson, Travis Scott, Fall Out Boy y muchos más. Y en 2024, Dua Lipa llegó en plena era de Radical Optimism, acompañada por nombres como The Weeknd, Gwen Stefani y Doja Cat. Además, Chris Martin apareció solo en el escenario para cantar la canción We Pray.
1: En 2025, Mariah Carey volvió al escenario con algunos de los éxitos que han marcado su carrera. Mientras, Maroon 5 llegaba con música nueva de Love is Like. Tate McRae también formó parte de esta edición con Sports Car, You Broke Me First y Greedy, en una presentación con pirotecnia y confeti. El cartel también incluyó a Ed Sheeran, The Offspring y otros artistas, manteniendo esta mezcla de generaciones que ya es parte de la identidad del festival.

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1: Dos noches donde el pop, el rock, el hip hop, el country y el K-pop vuelven a encontrarse en un mismo escenario. 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

tardes, Matchers. ¿Cómo están? Escucha el Match 100.1 más Pop Connect. Te acabas de escuchar a Alex Warren con esto que se llama Fever Dream. Con esta rolita estamos arrancando oficialmente a la segunda hora con más música de este programa, el Match. Que, por cierto, esta canción viene incluida en su más reciente material discográfico que recién acaba de salir el pasado 28 de agosto, Matchers, llamado Wildchild. Soy Rox Trujillo, contigo hasta las 10 de la noche, también sonando por la app gratuita de iHeartRadio. Que, por cierto, Matchers, ¿sabían ustedes que este disco está dedicado al papá de Alex Warren, que murió de cáncer de riñón cuando él tenía 9 años? Y bueno, hasta metió un interludio con la voz real de su papá, y subió video llorando al escucharla por primera vez desde que falleció. Un abrazote fuertísimo para Alex Warren y quien han tenido esta pérdida tan importante en su vida, Matchers. Vamos con más música, les voy a poner algo de Skrillex, Justin Bieber, se llama Where You Know. Es la canción número 17 ya de lo que va de este programa, el Match 100.1 más Pop Connect.

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Match 100.1 más Pop Connect. Te acabo de escuchar algo de Jay-Z y Alicia Keys. Se llama Empire State of Mind. Que por cierto, hablando de Alicia Keys, más de 25 años de trayectoria artística, Matters, y dos hijos. No, hombre, la verdad es que es súper organizada y talentosa como siempre, ¿verdad? Quien también se acaba de convertir en madre es Lady Gaga con Michael Polanski. Matters, revelaron que es niña. Les cuento más. Soy Rox Trujillo contigo hasta las 10 de la noche, también sonando por iHeartRadio. Y bueno, estos rumores cada vez más fuertes y más fuertes, las fotografías no mienten, pareciera todo inteligencia artificial, pero hasta que Lady Gaga no salga y confirme estos rumores que están fuertísimos, Matters, descansaremos un poquito, ¿verdad? Pero les digo, los rumores ahora dicen que esta bebé es niña, que se llama Rose Byrne Polanski, que nació el 9 de junio en Los Ángeles, y sabemos que Lady Gaga había hablado anteriormente de su deseo de formar una familia, y pues supuestamente ahora comienza una nueva etapa junto a Michael, pero nada más estamos esperando eso, les digo, la confirmación oficial de Lady Gaga, porque que los rumores están en todos los portales del mundo ya. Vamos con más música, les pongo Olivia Rodrigo, se llama Sop It Song, canción número 20 de lo que va de este programa en Match 100.1, más Pop, conéctate.

sigues el match 100.1 más pop, conéctate Wiz Khalifa, Charlie Puth, See You Again, que por cierto Charlie Puth Matters estuvo cantando el himno nacional este año en el pasado Super Bowl por ahí en febrero en San Francisco. Hay rumores de nombres posibles de artistas para amenizar el show de medio tiempo de este próximo Super Bowl Matters. Les cuento qué nombres suenan fuertísimos. Soy Rox Trujillo contigo hasta las 10 de la noche y bueno, estos dos nombres Matters que suenan muy fuerte son los de Justin Bieber, Harry Styles. ¿Ustedes a quién de los dos prefieren el medio tiempo? Yo la verdad me voy, no sé con quién, yo creo que con Harry Styles. ¿Ustedes qué dice el Matters? Cuéntenme, los leo a través de mensaje directo en Instagram, arroba Rox Trujillo FM. No olviden seguirnos también a Match como Match Radio HQ. Viene más música para ustedes, les voy a poner algo de Sabrina Carpenter, se llama Espresso. Ya es la canción número 8 de lo que va de esta segunda hora con más música en Match 100.1, más pop, conéctate.

0: Es Match 100.1 más Pop Connected. Acabamos de escuchar a Coldplay con eso que se llama Viva la Vida. Viene más música para ustedes, pero música continua. Les voy a poner, si les parece, 25 minutos más de música continua, música sin parar, arrancando en 5 minutos. Solo aquí el Match 100.1 más Pop Conéctate.
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0: Buenas tardes, Matchers, ¿cómo están? Escuchan Match 100.1 más Pop Connected. Estamos a punto de arrancar 25 minutos más de música continua, música sin parar, pero además de música les tengo una exclusiva más. 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No se lo pierdan, les cuento más detalles del iHeart Radio Music Festival 2026 en dos canciones más, solo aquí en Match 100.1 más Pop Connected. Soy Rux Trujillo, el Match, regreso con ustedes.
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Buen previernes, el Match 100.1 más Pop Conéctate. Acabamos de escuchar algo de Dua Lipa con eso que se llama Break My Heart. Viene más música para ustedes, pero ¿qué creen? 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Yo soy Rox Trujillo, acompañándolos, ya saben, de lunes a sábado de 6 de la tarde a 10 de la noche, también sonando por la app gratuita de iHeartRadio. 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Así es que atentísimos, sigan nuestras redes sociales porque estaremos, les digo, en vivo desde el T-Mobile Arena en Las Vegas, Nevada, transmitiendo a través de toda la cadena Match en tu teléfono, tablet, computadora, en tu auto, donde quiera que estés, conéctate con nosotros, ¿va? A partir de las 7 de la tarde, horario Culiacán. Chequen más información, por favor, en nuestras redes sociales. Nos encuentran en Insta como Match Radio HQ. Enseguida, a Eminem y Rihanna, se llama Love the Way You Like. Es la canción número 12 de lo que va de esta hora con más música en Match 100.1, más Pop. Conéctate.

Buenas noches, Matchers. ¿Cómo están? Bienvenidos a una hora más con más música. El Match 100.1 más Pop Connecto. Te acabo de escuchar a Kimo Sounds, este artista emergente de música electrónica con eso que se llama Rise Low. Si les gustó mucho, Matchers, esta rola, por favor, sigan votando por ella en nuestra página oficial matchmx.fm en la sección que dice Conteo Match. Y bueno, para no perder la costumbre, ¿qué les parece si arrancamos esta hora con esta frase nocturna que más que frase es reflexión nocturna esta noche, Soy Rox Trujillo contigo hasta las 10 de la noche, por cierto, también sonando por la app gratuita de iHeartRadio. Y la reflexión nocturna dice así: tu competencia no son otras personas, tu competencia es tus malos hábitos, tus distracciones, tus inseguridades, miedos, ego, procrastinación y tu falta de disciplina. Así es que, Matchers, si nos quedó el saco, ánimo, ¿verdad? Vamos con más música. Les voy a poner enseguida algo de Gorillaz. Se llama Feel Link. Es la canción número 32 ya de lo que va de este programa, el Match 100.1 más Pop. Conéctate.

0: Match 100.1 más Pop Connect. Te acabas de escuchar esto de D. Joe, se llama A New Beginning, que por cierto, esta rolita hoy cumple 4 años de haber salido a la luz, Matchers. 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

Es Match 5.1 más Pop Connected. Acabas de escuchar a Katy Perry con esto que se llama Roar. Tiene más música para ustedes, pero además de música, la oportunidad de participar por un código Match con valor de 1,000 pesitos. Estos 1,000 pesos, Matchers, son canjeables en una de las tiendas en línea más grandes del mundo. Les cuento cómo participar. Soy Rex Trujillo contigo hasta las 10 de la noche, también sonando por iHeartRadio. Y bueno, les facilito el proceso, ya saben. Entren a mis historias a Instagram, @RoxTrujilloFM. Les voy a dejar banner y link de esta dinámica para que nada más le den clic al enlace y puedan terminar su registro más rápido y más fácil. @RoxTrujilloFM. También no olviden seguirnos como Match Radio HQ para que se enteren de todas nuestras dinámicas y promociones. Viene más música para ustedes, Matchers. Se llama So Easy de Olivia Dean. A continuación, es la canción número 35 ya de lo que va de este programa, Match 5.1 más Pop. Conéctate.

Es Match, soy un punto uno más Pop Connected. Acabas de escuchar los Imagine Dragons con eso que se llama Enemy. Viene más música para ustedes, Matchers. Les pongo algo de Miley Cyrus, que por cierto están fuertísimos estos rumores de que ya es la señora de Morando, Matchers. Así como lo escuchan, les cuento más. Soy Rox Trujillo, contigo hasta las 10 de la noche. Pues resulta que Miley ya confirmó, Matchers. De verdad, esto es oficial, ¿eh? Se casó en secreto con su prometido Max Morando. Ajá, así como lo escuchan, compartía. Ahora puedo hacer todas estas cosas, todo lo que tengo, la oportunidad de hacer desde lo que estamos haciendo ahora hasta presentarme en el Hollywood Bowl y estar casada con alguien a quien simplemente amo muchísimo. ¡Felicidades para Miley! ¡Que vivan los novios, machos! Vamos a escucharla a continuación con esto que se llama Flowers. Es la canción número 8 ya de lo que va de esa tercera hora con más música en Match 100.1, más pop, conéctate. 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

sigues el match 100.1 más pop. Conéctate, acabas de escuchar a los chicos de Maroon 5 con eso que se llama This Love. Viene más música para ustedes, pero más música continua, sin cortes comerciales. Les pongo con mucho gusto, Matchers, 20 minutos más de música continua, música sin parar, arrancando en 5 minutos, solo aquí el match 100.1 más pop. Conéctate. 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
5: Buenas noches, ¿cómo están? Escucha el Match 100.1 Más Pop. Conéctate en este previernes, el Match. Tengo más música que ponerles, Matchers, pero viene más música continua a continuación. Además de música, les tenemos una exclusiva más que estaremos transmitiendo un festival padrísimo a partir de mañana viernes y el sábado desde Las Vegas, Nevada. El iHeartRadio Music Festival 2026 llega ya para todos ustedes. Les comparto más detalles de esto en dos canciones más. Solo aquí el Match 100.1 Más Pop. Conéctate, soy Rox Trujillo, el Match. Regreso con ustedes.

Smash 100.1 más Pop Connected. Acabamos de escuchar a Sarah Larson con esto que se llama Loose Life, que por cierto, Sarah Larson es una artista Match confirmadísima en este festival que estaremos transmitiendo este fin de semana, mañana viernes y sábado, a través de toda la cadena Match desde Las Vegas, Nevada. El iHeart Radio Music Festival 2026, les cuento más detalles. Soy Rox Trujillo acompañándolos hasta las 10 de la noche, también sonando por iHeart Radio Matters. Mire más música, pero antes les cuento, ¿saben qué? 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Más info, por favor, chequen nuestras redes sociales. Estamos en Instagram, por ejemplo, como Match Radio HQ. Viene más música, les pongo a los Kings of Leon con esto que se llama Sex on Fire. Es la canción número 13 de lo que va de esta hora con más música en Match 100.1, más Pop Connected.

Es Match 100.1 más Pop Connected. Acabamos de escuchar a Tame Impala con esto que se llama Drácula. Con esta rolita estamos arrancando Matchers oficialmente a la cuarta y última hora con más música de este programa, el Match. Saludos a todos los Matchers conectados también a través de la aplicación gratuita de iHeartRadio, a quienes están buscando su cafecito, ¿verdad?, para dormir a gusto. Les dejé info en mis redes sociales, en mis historias, @RockTrujilloFM, sobre qué onda con el material de la taza, si impacta, cambia o no cambia el sabor del café. Chequen mis historias, @RockTrujilloFM, y me cuentan, por favor, me envíen sus comentarios, ¿eh? Soy Rox Trujillo, acompañándolos hasta las 10 de la noche. Recuerda también seguirnos a Match en redes. Estamos en Insta como Match Radio HQ. Y bueno, Matchers, mientras ustedes se toman un cafecito, o a lo mejor están buscando ya qué cenar, ¿verdad?, o a lo mejor acaban de cenar, provechito para todos. Yo les pongo más música, los acompaño en sus trayectos. Viene esto de Post Malone, se llama Circles, es la canción número 47 ya de lo que va de este programa, el Match 100.1 más Pop. Conéctate.

0: Es más, 100.1 más pop, conéctate. Acabas de escuchar a Harry Styles con eso que se llama As It Was. Viene más música para ustedes, pero también la oportunidad de participar y llevarse un código match, pero de oro, con valor de 5,000 pesos, matchers. ¿Les gusta la idea? Les comparto cómo participar, la dinámica completa, justo en 6 minutos más, aquí el Match 100.1 más pop. Conéctate, soy Rux Trujillo, el Match. Regreso con ustedes.
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Es Match, Sin Funda Uno más Pop, conéctate. Acabas de escuchar a Lady Gaga con eso que se llama Alejandro, que por cierto estoy impactada con la doble de Lady Gaga, que está dando también shows, ya sabes, particulares y demás. Se parece tantísimo, machos, que dudé si de verdad no era la misma Lady Gaga. Chequen su perfil. Les dejé una publicación en mis historias en Instagram, @RoxTrujilloFM, para que juzguen ustedes, machos. Viene más música para ustedes, pero también la oportunidad de participar por el código Match de Oro con valor de 5,000 pesos. Soy Rox Trujillo contigo hasta las 10 de la noche, también sonando por iHeartRadio. 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Viene más música, Alex Warren, Fever Dream, y es la canción número 50 de lo que va de este programa, el Match 100.1 más Pop. Conéctate.

Nach, 100.1 más pop, conéctate, DJ Snake, con eso que se llama My Love, lo que acabas de escuchar, viene más música para ustedes, Nachos, pero qué onda, ayer, ¿cómo les fue en este 16 de septiembre, que nadie trabajamos, ni fuimos a la escuela, ni nada, descansaron bien, Nachos? ¿Sabían ustedes que el 16 de septiembre es el día con más cumpleaños y cumpleañeros en todo el mundo? Les cuento por qué, soy Rex Trujillo contigo hasta las 10 de la noche, también sonando por iHeartRadio. Y bueno, resulta que un estudio de Harvard analizó registros oficiales de nacimientos entre 1973 y 1999 y confirmó que esa fecha pues lidera el ranking global, porque la investigación pues también mostró que la segunda quincena de septiembre concentra un pico de nacimientos. Según el trabajo, Matcher, el origen estaría, ¿verdad?, 9 meses antes, o sea, en diciembre, ya sabes, las fiestas de fin de año, el frillito y todas estas cuestiones podrían influir bastante en más concepciones. ¿Cómo la ven, Vamos con más música, Matcher. Si ustedes qué día nacieron, cuéntenme, por favor. Vamos a escuchar algo de The Weeknd, se llama Save Your Dears, canción número 8 de lo que va de esta última hora con más música en Match 100.1 más Pop Connector.

0: Love Yourself. Es Match 100.1 más Pop Connect. Te acabas de escuchar algo de Justin Bieber, se llama Love Yourself. Viene más música para ustedes, pero obviamente más música continua, sin cortes comerciales en Match. Les voy a poner, si les parece, Matros, 20 minutos más de música continua, música sin parar. Arrancamos en 6 minutos, solo aquí en Match 100.1 más Pop Connect. Te soy Rox Trujillo, el Match. Regreso con ustedes.
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Más 100.1 más pop, conéctate. Acabas de escuchar a Dolly Parton con eso que se llama Raining Season. Viene más música para ustedes, Matchers, pero sabemos, ¿verdad?, que también les interesa todo lo que sucede alrededor de sus artistas Match favoritos. Sabemos que Dolly Parton tiene, si acaso, algunas semanas de recién casada y está más feliz que nunca. Pero, ¿qué creen? Hay una pareja en el medio del espectáculo, muy famosa, por cierto, que pues resulta que acaban de anunciar que su relación acaba de terminar luego de 8 años juntos. Les cuento de quién se trata. Soy Rox Trujillo contigo hasta las 10 de la noche. Nada más y nada menos que J Balvin y Valentina Ferrer. Ajá, compartieron en redes sociales que después de compartir tantos años y momentos importantes, bueno, han decidido tomar caminos separados. Ha sido una decisión, dijeron, tomada desde el amor, el respeto y el deseo de hacer lo mejor para su familia. Y la prioridad seguirá siendo acompañar siempre a su niño Río con todo su amor. Pues miren, ¿cómo la ven, Matchers? La vida da muchas vueltas, ¿verdad? Lo mejor de lo mejor para ambos. Vamos con más música. Viene Rosé, Bruno Mars, se llama Apatow. Y es la canción número 12 de lo que va de esta hora con más música. El Match 100.1 más pop. Conéctate.

Match 5.1 más Pop Connect. Te acabas de escuchar algo de Evanescence. Eso se llama Bring Me to Life. ¿Y qué creen, Matros? Hasta aquí me toca acompañarlos por la noche de hoy. Pero regreso mañana. Mañana me conecto con ustedes a partir de las 6 de la tarde y a las 7. Estaremos enlazados hasta Las Vegas. Desde el T-Mobile Arena en Las Vegas, Nevada, con este festival increíble, el iHeartRadio Music Festival 2026. Con muchos de sus artistas Match en el escenario en vivo y a todo color. Así es que no se lo vayan a perder, Matros. Mañana viernes y el sábado también tendremos esta cobertura, ¿eh? Se caen con más música, vienen los chicos en Fire of the Sun, eso se llama Who Are the People, y es la canción número 303 de lo que va de este día el Match 5.1 más Pop. Conéctate, hasta mañana, Matchers, buenas noches, bye bye.

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7: Hello, todo el mundo. Bienvenidos al Match Morning de Match 100.1 más pop. Conéctate. It's Friday. Es viernes en Match. La música no para. Viernesito, fin de semana, 6 de la mañana en punto, mi Matcher. Y te traigo muchos datos interesantes en unos instantes. Porque podría Bruno Mars quitarle a The Weeknd uno de los récords más importantes de Billboard. Les voy a platicar si sí o si no. A las 6 de la mañana con 8 les traigo toda la info acá en el Match Morning de Match 100.1 más Pop. Conéctate. Soy Mitch Peregrina. Hoy contigo hasta las 10.
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Dinoro, Gigi D'Agostino, In My Mind, en el Match Morning de Match 100.1 más Pop. Conéctate en 6.6 minutos, día de la mañana, Match Morning, este viernes en Match, 18 de septiembre. Y oigan, ¿puede Bruno Mars quitarle a The Weeknd uno de los récords más importantes de Billboard? Su canción I Just Might Be Matcher, pues aparentemente acaba de hacer historia. Ya es la segunda canción con más semanas en el número uno de la lista Hot R&B Songs Matcher. Esa semana justamente la rolita llegó a 35 semanas en el número uno, superando las 34 que tenía Mute de Leon Thomas Matcher, pero todavía tiene un récord por delante. Blinding Lights de The Weeknd, que acumuló 48 semanas, o sea, le faltan unas 14 semanas más en la cima de la misma lista para lograr romper ese récord, Matcher. Así que, pues ya veremos más adelante si logra quitar el puesto a The Weeknd. Vámonos ahora a escuchar justamente esta canción, es I Just Might, canción número 2 de la hora aquí en Match 100.1 más Pop. Conéctate, escuchas el Match Morning.

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0: Yo con In the Beginning en el Match Morning de Macho 100.1 más Pop. Conéctate, mi Macher, te traigo noticias. En unos instantes estaremos hablando acerca de... Antes de pensar que no eres compatible con tu pareja o con una persona, tienes que hacerte estas preguntas, ¿ok? Se las voy a compartir a las 6 de la mañana con 20 más tardar acá en el Match Morning de Match 100.1 más Pop. Conéctate, soy Mitch, contigo hasta las 10 todos los días.
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Coldplay con The Scientist en el Match Morning de Match 100.1 más Pop. Conéctate. Buenos días, Matcher. Es esta canción la con la que les traigo una noticia muy interesante porque les voy a compartir. Antes de pensar que no eres compatible con tu pareja, tienes que hacerte estas preguntas. ¿Están listos? Soy Mitch Peregrina, desde las 6 de la mañana contigo hasta las 10 como todos los días acá en el Match Morning. Y empezamos con la pregunta. ¿Uno de ustedes siempre necesita más tiempo a solas que el otro? Sí, sí. Pues déjame decirte que la introversión no es un rechazo, Mature. Hay personas que necesitan un tiempo a solas para volver a sentirse ellas mismas y eso no tiene nada que ver contigo. ¡Órale! ¡Órale!

Justin Bieber y Daniel Cesar con Peaches en el Match Morning de Match a 100.1 más pop. Conéctate. Buen viernes en Match Family Match, 18 de septiembre. Conectadísimos con pura buena música. 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En lo que se va conectando suena Cabby Harris y Dua Lipa Wangis en el Match Morning de Match 100.1 más pop. Conéctate, estás escuchando la canción número 11 de la hora, Matcher.

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Esto suena a cargo de Karol G y Bruno Mars. Se llama Still Mature esta canción y es la una canción que sacaron estos ambos artistas en el álbum de Karol G. La neta está bastante buena la canción y con esta rolita inclusive se empezaron a rumorear cosas de que había relación, había como que algo más entre Bruno Mars y Karol G. Fíjate nada más. Oigan, les traigo un chismecito, dato interesante, porque hay una chica que tiene el récord Guinness de las pestañas más largas del mundo, mature. ¿Cuánto creen que mida la pestaña más larga del mundo? Se los voy a revelar. Soy Mitch Peregrina, desde las 6 de la mañana hasta las 10 acá en el Match Morning, como todos los días. Y Zhou Yanxia, de China, posee justamente este récord con una longitud de 20.5 centímetros, según el Guinness World Record. O sea, estamos hablando de cuánto, mature, como una mano, un poquito más que tu mano. El récord fue verificado por primera vez en 2016 cuando María medía 12.4 centímetros y en 10 años creció 8.10 centímetros más. ¡Órale! Hasta inclusive ella fue con el médico para ver qué tenía, pero no encontraron alguna razón por la cual le crecieran las pestañas de esta manera, mature. Imagínate, o sea, ay, no sé, yo no podría. ¿Quieren ver las fotografías? Se las comparto por Instagram, arroba Mitch Peregrina, Match Radio HQ. Ahí nos podemos encontrar y, por supuesto, ahí les puedo compartir esta imagen. Vámonos ahora con The Weeknd, Blinding Lights, en el Match Morning de Match 100.1 más Pop. Conéctate, canción número 12 de la hora.

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0: Enrique Iglesias con I Like It en el Match Morning de Match 100.1 más Pop. Conéctate, bonito viernes en Match, fin de semanita, mi Matcher. Qué gusto acompañarlos en esta mañana con Only Good Music for You, my friend. Y oigan, o sea, pura buena música para ti, ¿no? Te traigo noticias, 30 minutos de música sin parar. ¿A qué horas, mi Mitch? A las 6 de la mañana con 54 minutos aproximadamente. La música no para, acá en el Match Morning de Match 100.1 más Pop. Conéctate, soy Mitch. Hoy contigo hasta las 10.
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6:51 en el Match Morning de Match 100.1 más Pop. Conéctate viernes en Match 18 de septiembre, conectadísimo de Match, arrancando el día, arrancando en la mañana. Y oigan, les traigo más noticias, más información en unos instantes que no se pueden perder. Les doy la bienvenida a quienes apenas se vayan conectando. Es un gusto estar con ustedes. ¿Y se imaginan subirse a un escenario frente a 70,000 personas y anunciar que va a ser su último concierto? Eso le pasó a un artista. ¿De quién se trata? A las 7:05 te traigo toda la info aquí en el Match Morning de Match 100.1 más Pop. Conéctate, soy Micho, hasta las 10. Match.

Viernes en Macha 100.1 más pop, conéctate con Jamie Impala, Drácula, lo que estás escuchando, Macha. Buenos días, excelente viernesito en Match, fin de semana. Fíjense, ¿se imagina subirse al escenario frente a 70,000 personas para despedirte de tu carrera? Eso fue lo que está viviendo, o lo que vivió justamente el pasado 19 de julio, uno de los artistas Match, que durante años lo escuchamos con un éxito tremendo, Macha. Y en Francia, Martin Solveig, el DJ y productor francés, pues anunció su retiro de los escenarios después de más de 2 décadas, Macha, de hacer música. ¡Wow! Impresionante. Soy Mitch Pererina, por cierto, te acompaño desde las 6 hasta las 10 acá en el Match Morning, como todos los días. Y bueno, esta noticia justamente llegó durante su presentación en el festival de Bailes Charrues, Macha, donde dijo al público que durante años había pensado en tocar en cada presentación como si fuera la última. Así que finalmente llegó ese momento. Solveig también agradeció a quienes lo han acompañado durante décadas y aseguró que seguirá cerca de la música, Macha. Su retiro específicamente de los escenarios, pues vaya, será específicamente de allí, porque continuará trabajando en el estudio, creando canciones y colaborando con otros artistas. Así que seguiremos escuchando su música, pero ya no estará en los escenarios. Vámonos a escucharlo, ese buen Martin Solveig, con esto que se llama Hello, en este viernes en Match 100.1 más pop. Conéctate, que tengas un espectacular fin de semana, Match.

Somber, come back to friends en el Match Morning de Match 100.1 más pop. Conéctate, 7:13 minutitos. Matchers, viernes en Match, fin de semanita. Y oigan, les traigo por supuesto más buena música, más noticias para todos ustedes que no se pueden perder, mi Matcher. Y en esta ocasión toca hablar de un tema que me parece súper interesante, porque tenemos un evento que no te puedes perder. ¿Cuándo, cómo y dónde? 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Vámonos ahora con Sabrina Carpenter, Please, Please, Please, canción 4 de la hora aquí en el Match Morning de Match 100.1. Más pop, conéctate.

0: Sabrina Carpenter, please, please, please, en el Match Morning de Match 100.1 más pop. Conéctate a las 6 de la, a las 7 de la mañana, Matcher, con 25. Te traigo una noticia muy interesante porque Japón ahora tiene paradas de autobús con forma de fresas, sandías, melones y más frutas. Qué raro, pero ¿por qué? Te lo platico en unos instantes acá en el Match Morning de Match 100.1 más pop. Conéctate. Soy Mitch Peregrina contigo todos los días hasta las 10 de la mañana, Matcher.
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Grullos Project con Infinity en el Match Morning. De Match 100.1 más pop, conéctate 7:26 minutitos de la mañana. Matcher en este viernes en Match 18 de septiembre. Y oigan que Japón tiene una de las paradas de autobús con forma de fresas, sandías y melones más llamativas del mundo, Matcher. Les voy a platicar de esto. Soy Mitch Pereira, desde las 6 de la mañana contigo hasta las 10, como todos los días acá en el Match Morning. Saluditos por acá para el buen Alan y para su novia. ¡Qué bonito! Yendo a la chamba. Saluditos, que tengan una grandioso viernes en Match, que les vaya muy bien y que todo les salga de la mejor manera. Así que a disfrutar el fin de semana. Oigan, Matchers, pues ahora sí, resulta que en Japón existen ese tipo de estructuras, Matcher, donde te puedes esperar el camión en una fresa, una sandía y un melón gigante. Así es. Lo más curioso es que se construyeron en 1990... para darle la bienvenida a los visitantes de una feria de turismo. Y su diseño se inspiró, pues nada menos, en la calabaza de carruaje de la Cenicienta. Cada fruta representa los cultivos típicos de la región, y aunque siguen funcionando como paradas de verdad, hoy pues son uno de los rincones más fotografiados del país. Fíjate nada más, qué buena onda. Así que pues deberían ser una parada obligatoria si es que vas por ahí a Japón, Matcher. Me encanta la idea, ¿no? ¿A quién Culiacán qué sería? ¿Un tomatote? ¿Un elotote? En fin, vámonos a escuchar a Olivia Rodrigo. Se llama Stupid Song, lo que disfrutamos aquí en el Match Morning de Match 100.1. Más pop, conéctate, canción número 7 de la hora.

Kendrick Lamar y Sia Carlotter en el Match Morning de Match 100.1 Más Pop. Conéctate, 7:37 minutos ya de la mañana, Matcher, en este viernes en Match, y te traigo noticias. Porque se imaginan perder a su pareja en una fiesta, Matcher, en una boda, y no tener chance o oportunidad de llamarla porque no tienes un teléfono. Pues esto le pasó a Brad Pitt durante la boda de Taylor Swift y Travis Kelce, Matcher. Según el actor, la celebración fue tan grande que estuvo ahí de 10 a 12 horas. Brad Pitt justamente asistió acompañado de Inés de Ramón y recordó la boda como una celebración enorme, muy planeada, emotiva y divertida, Matcher. Una de las medidas para mantener la privacidad fue que los invitados pues entregaran sus teléfonos antes de entrar. Y en medio de toda la gente y la pista de baile, Brad perdió de vista a Inés. Y como no tenía teléfono para buscarla, tuvo que preguntar a otros invitados hasta que le indicaron hacia dónde se había ido, Matcher. Brad justamente dijo que la celebración fue la boda del siglo. Así que, qué momento tan impresionante. Bien por nuestra querida Taylor Swift, que hizo este evento, y por el buen Brad Pitt, que se ve que lo disfrutó bastante, Matcher. Vámonos a escuchar a Taylor con The Fate of Ophelia. Es la canción número 11 de la hora aquí en el Match Morning de Match 100.1 Más Pop. Conéctate.

0: Estás en el Match Morning de Match 100.1 más Pop. Conéctate, mi chico, a cargo de DJ Gora y Jason Derulo, mi matcher. Te traigo 30 minutos más de música continua a las 7:55 aquí en el Match Morning de Match 100.1 más Pop. Conéctate, que tengas un excelente viernes en Match.
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2: Es el Match Morning de Matcha 100.1 más Pop. Conéctate 7:54 de la mañana, Matcher, en este viernes en Match 18 de septiembre. Conectadísimos con la pura buena música y te traigo noticias porque Bruno Mars ya habló acerca de prohibir el uso de celulares en sus conciertos acá en México. ¿Qué va a pasar? Te tengo toda la respuesta, Matcher, ¿ok? Para que si vas a ir al concierto te prepares. Soy Mitch Peregrina, hoy contigo hasta las 10 de la mañana aquí en el Match Morning de Match 100.1 más Pop. Conéctate, les doy la bienvenida, Matcher, que tengan un excelente viernesito, fin de semana, Match.

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El Match Morning de Match 100.1 más Pop. Conéctate con Kema Sounds, Rise Low. Lo que acabas de escuchar son las 8:06 de la mañana en este viernes en Match 18 de septiembre. Matchers, seguimos conectados con mucha buena música. Y hoy gana, les traigo ahora sí, si Bruno Mars va a traer esta onda a sus conciertos de bloquear los teléfonos para que la gente disfrute del concierto. ¡Órale! Por si no lo sabían, pues justamente Bruno está haciendo esto en distintos conciertos, Matcher, que lo hace básicamente para que la gente conecte y disfrute el concierto y se olvide de grabarlo, Matcher, para que pues viva el momento, ¿no? Y bueno, yo aquí te pregunto, Matcher, ¿crees que venga eso a México ahorita que viene en concierto en diciembre? Pues aparentemente la respuesta es no, Matcher. Ya dijo que no tienen tantas fundas, ya que en sus anteriores conciertos eran para 5,000 personas y lo podían lograr en un teatro. Pero 50,000 personas en un estadio resulta prácticamente imposible, dice. Por lo tanto, en su gira de Estados Unidos, de estadios, sí se permitirá el uso de teléfonos. Así que, pues, si tenían la duda, sí van a poder grabar durante el concierto de Bruno Mars. Fíjate nada más, qué interesante. En fin, vámonos a escuchar Rocona, Look It Out of Heaven. Lo que escuchamos aquí en el Match Morning de Match 100.1 más Pop. Conéctate, canción 3 de la hora.

0: Estás en Match 100.1 más Pop. Conéctate, Ariana Grande, con Hate That I Met You Love Me. Lo que acabas de disfrutar, mi Matcher. Good morning para todos. Buenos días. A las 8:26 te voy a compartir cosas que no puedes hacer los viernes según el Feng Shui porque atraen la peor de las suertes. What? 8:24 te digo cuáles son las cosas. No te lo pierdas aquí en el Match Morning de Match 100.1 más Pop. Conéctate. Soy Mitch Peregrina. Te acompaño hoy hasta las 10 de la mañana.
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1: Vámonos ahora con música. ¿Cuál de estos haces que debes de cambiar? Híjole, qué fuerte, ¿no? Esta zona. Las 5 cosas que no puedes hacer los viernes según el Feng Shui porque atrae la peor de las suertes. Vámonos ahora con Alex Warren. Llega esto que se llama Fever Dream en el Match Morning de Match. 100.1 más pop, conéctate. Bonito viernes en Match.

Gaga y el buen Bruno Mars, Die With A Smile, en el Match Morning de Match 100.1 más Pop. Conéctate, buena mañana familia Matcher, y les traigo por supuesto más buena música, más datos interesantes, y les voy a compartir qué quiere decir que te están aplicando, Matcher, el orbiting, un término nuevo en las citas. El orbiting es un fenómeno en el mundo, Matcher, de las citas, que ocurre cuando una persona corta la comunicación directa contigo en la vida real, pero continúa interactuando contigo en las redes. ¿Te ha pasado esto? Pues bueno, en términos sencillos, te ignora mensajes, desaparece, pero se mantiene por ahí orbitando a tu alrededor. Bueno, este tipo de cosas, Matcher, es tipo, mira cada que publicas una historia, reacciona a tus contenidos, desaparece durante días o semanas y reaparece de la nada con mensajes casuales como, esto me ha recordado algo de ti, ¿no? Da like a tus fotos, escribe indirectas, te dice que te echa de menos pero no piensa en ti, o que piensa en ti pero no avanza, Matcher. Y los psicólogos señalan que el orbiting suele desgastar más que el ghosting. Así que si escuchas o te toca a alguien que está haciendo esto, híjole, yo te recomendaría, Matcher, o sea, bueno, según los psicólogos te recomiendan que es mucho desgaste emocional y es mejor dejar las cosas claras. Si sí se va a armar, a ver, hagamos algo, y si no, bye. Porque si no, Matcher, pues básicamente estás perdiendo tu tiempo. Fíjate nada más, qué interesante, ¿sabías esto? Para que lo tomes en consideración para tus próximas relaciones. Vámonos ahora con Hugel, Moving to the Sun. Lo que escuchamos es la canción número 10 de la hora acá en el Match Morning de Match 100.1 más Pop. Conéctate.

0: Estás en el Match Warning de Match 100.1 más Pop. Conéctate, Dua Lipa con Training Seasons. Lo que acabas de escuchar, mi Matcher. Oigan, a las 8 de la mañana con 53. Me lanzo con 30 minutos de música continua sin cortes comerciales acá en el Match Warning de Match 100.1 más Pop. Conéctate. Muy buena mañana para todos.
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con mi match, una última hora de música, donde estamos contigo acá en el Match Morning de Match, 100.1 más pop, conéctate, viernesito, fin de semana, Match, señoras y señores, ¿cómo estás? Espero que súper bien, te traigo más noticias en unos instantes. Para empezar, 30 minutos de música continua sin cortes comerciales, y estaremos hablando, mi Match, ¿de qué crees? De Justin Bieber, porque respondió en redes a una oleada de críticas de algunas personas que le hacen... pues estas críticas por su estilo de vida y su apariencia, Match. Los detalles a las 9.5 acá en el Match Morning de Match 100.1 más pop, conéctate.

Es Sol y Bettina, So Easy en el Match Morning de Match 100.1 más. Papu, conéctate, viernes en Match, fin de semanita Match, 18 de septiembre. Y oigan que Justin Bieber acaba de salir a hablar respecto a cómo se siente por la oleada de críticas que le llegó en redes sociales por su estilo de vida y su apariencia, macho. ¡Órale! Bieber justamente aprovechó el espacio en internet para poner pues esta contradicción de ciertos sectores que bajo diferentes banderas, Mature, pues vaya, pueden lastimarlo, incluso le dicen cosas un poco crueles, Mature. Tras recibir justamente constantes comentarios negativos, Justin salió a decir que muchos que se dicen buenas personas lo tratan mal, pero que Dios lo ha perdonado, Mature. Fíjate nada más, bien por el buen Justin Bieber, que se sabe que pues vaya, todo el mundo ha estado observando sus pasos muy escrutinosamente, muy de manera detallada, vaya. Y pues aparentemente ahora él está haciendo su mayor esfuerzo para salir adelante en su rol de papá, Macher. Esperemos que le siga yendo súper bien al buen Justin Bieber, que de hecho creo que sí, porque ya está su marca Skylar, que le ha ido bastante bien, va a sacar audífonos, productos electrónicos, y esperemos ver más de eso más adelante. Vámonos con Justin Bieber, Sorry, en el Match Morning de Match 100.1 más Pop. Conéctate, canción 4 de la hora.

Dominic Fike, Baby Dollar, el Match Warning de Match 100.1 más Pop. Conéctate 9:09 ya de la mañana. Match, es viernes en Match, 18 de septiembre. Conectados con pura buena música. Y les traigo hábitos japoneses que merece la pena estar adoptando en el día a día de Match. Anótale. Soy Mitch Peregrina, desde las 6 de la mañana contigo hasta las 10 acá en el Match Morning, como todos los días. Y empecemos con el minimalismo, conservar solo lo que se necesita o lo que de verdad te hace feliz, Matcher. ¡Órale! Número 2, puntualidad, llegar a tiempo como muestra de respeto hacia los demás. Número 3, limpieza, cuidar el hogar, el entorno y a uno mismo, Matcher. Fíjate nada más. Y por último, alimentación cuidada, hay que comer cosas de temporada, fresco, en porciones equilibradas, pues para estar bien con uno mismo. Fíjate nada más, ¿qué cosa ya haces? ¿Qué cosa le agregarías? Te escucho por Instagram, Mitch Peregrina, Match Radio HQ. Suena ahora Miley Cyrus con esto que se llama Flowers, canción 4 de Laura King, el Match Morning de Match 100.1 más Pop. Conéctate.

0: Miley Cyrus, o ahora solamente Miley, porque ya se quitó el Cyrus Match, en el Match Morning de Match 100.1 más Pop, conéctate. Esto que suena se llama Flowers, lo que acaba de sonar, y quiero preguntarles, ¿estarían, se darían la oportunidad, Mature, de estar dentro de una situationship con tu pareja? ¿Qué es esto? Pues bueno, les voy a platicar todos los detalles y me dicen si sí o si no. A las 9 de la mañana con 24 más tardar te traigo toda la info acá en el Match Morning de Match 100.1 más Pop, conéctate. Soy Mitch, contigo hasta las 10 todos los días.
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Maneskin con Begin en el Match Morning de Match 100.1 más pop. Conéctate. 9:22 de la mañana en este viernesito, fin de semana Match, 18 de septiembre, mi Match. Y oigan, ¿aceptarían estar dentro de una situationship con su pareja? ¿Qué es esto, mi Match? Pues bueno, son las palabras situación y relación. Y en el mundo de la cita se traduce como un casi algo o una relación sentimental sin etiquetas ni compromiso. Amigos con derechos, ¿para qué la andan buscando? Pues bueno, básicamente consiste en actuar como una pareja en la intimidad y la rutina, pero sin tener el acuerdo formal del noviazgo. Ah, entonces no son amigos con derecho. Si es de más de que son novios, pero sin la etiqueta de novios, ¿no? Pues bueno, Matcher, ¿le entrarías a esto de planes de pareja, de que no haya un futuro a largo plazo, de que no haya responsabilidad afectiva de que, ah, me siento mal por esto y aquello que hiciste y ni la persona tengo que lidiar con eso, pero pues no puedes reclamarle? ¿Le entrarías? ¿Sí o no? Yo, sí. A ver, yo ya llevo 12 años con mi señora, así que la neta no. Pero, ¿tú querías? Te escucho por el micrófono de iHeartRadio.

Lola Young con Messi en el Match Morning de Match 100.1 más Pop. Conéctate 9:35 minutitos, Matcher. Es viernesito, fin de semana de Match, con pura buena rolita, 18 de septiembre. Y te traigo una noticia viral porque con 7 años, Alina creó una paleta saludable para que ningún niño dejara de consumirlas porque hacían mal a sus dientes. Órale, es una historia bien interesante, Matcher, de una niña que justamente, rechazó una paleta que le ofrecieron en un banco, lo que hizo después, pues, cambiar la vida para siempre de esta chica, ¿no? Su papá le explicó que los dulces podían dañar sus dientes, pero Lina no se quedó con esa respuesta. Y se preguntó, ¿por qué no podemos hacer un dulce que sea tan bueno para los dientes como los que hacen mal? Y durante años, investigó, vio videos, experimentó en la cocina, Matcher, hasta que lanzó una marca llamada Soli Pops, que al principio, pues empezó con algo pequeño y llegó hasta vender 70,000 paletas en un año, Matcher. ¡Órale! Cuando tenía 13 años, empezó a vender más de 6 millones de dólares y pues llegó a producir hasta para 25,000 tiendas, Matcher. ¡Wow! Ahora es una de las, pues, chicas emprendedoras que le ha ido bastante bien en este tipo de negocios con paletas saludables. Me encanta la idea. ¡Qué buena onda! ¡Bien por ella! ¡Qué chilo, Matcher! Vámonos ahora a escuchar otra gran artista después de esta historia viral. Si quieres conocer las paletas, te las mando por Instagram. Mándame un mensaje. @ Mitch Pereira y síguenos en Matcha Radio HQ. Suena Opa Light, es la canción número 12 de la hora acá en el Match Morning de Match 100.1 más Pop. Conéctate.

Bruno Mars, Karol G, It's Still, la nueva canción del nuevo álbum de nuestra querida Karol G, Mi Metro. Qué rolón sonando, me encanta que así terminamos el programa el día de hoy, casi me voy, pero te traigo 30 minutos más de música. Son ya las 9:48, en unos instantes, deja que lleguen las 9:54 y te traigo 30 minutos de música continua aquí en el Match Morning de Match. 100.1 más pop, conéctate. Soy Mitch Peregrina, como todos los días contigo, hasta las 10 de la mañana.

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David Guetta, Getting Over You en el Match Morning de Match 100.1 más Pop. Conéctate, así me voy a despedir, mi Matcher. Gracias por dejarme acompañaros con la pura buena música. Viernesito, fin de semana, Match. Saluditos a Angelia, a toda la familia. Gracias por conectarse hasta Ciudad de México, Guadalajara, Puebla, Querétaro, Matcher. Desde Culiacán, Sinaloa, les mando un abrazote hacia el resto del mundo. Saluditos también por acá para todo el club de los madrugadores, desde tempranito chambeando, otros por allá estudiando, atendiendo el changarro, Matcher. Que les vaya muy bien y que tengan un excelente viernesito, fin de semana, Match. Los dejo con Eminem, Lost Yourself, para despedirnos en el Match Morning de Match 100.1 más Pop. Conéctate. Los dejo con Karen López, que llega ahorita desde las 10 de la mañana hasta las 2. Después Joana Martínez, el último Rox Trujillo de 8 a 10 aquí en Match 100.1 más Pop. Conéctate. Adiós.

0: Esto es Match 100.1 más pop. Conéctate con Irish. Goo Goo Dolls es lo que acabas de escuchar. Buen viernes en Match. ¿Cómo están, Matchers? Yo soy Karen López. Los acompaño hasta las 2 de la tarde. Muy contenta de llegar a este fin de semana tan esperado aquí en Match, porque hoy arranca el iHeartRadio Music Festival 2026, Matchers, y ustedes no se lo pueden perder. Es un súper, súper festival desde Las Vegas. Se va a realizar hoy viernes 18 y mañana sábado 19. Se van a estar presentando BTS, Benson Boone, Les Seraphim, Sara Larson, Cardi B, Snoop Dogg, Muse, Goo Goo Dolls, que acabamos de escuchar precisamente, también Lainey Wilson, Kenny Chesney, Major Lazer, Matchers y más. No se lo pueden perder, va a estar increíble. A las 7 de la tarde vamos a arrancar hoy y mañana con el Soundcheck Match, un programa especial preparado para ustedes para ir calentando motores, hablar de los artistas que se van a estar presentando, y ya a las 7 y media arrancan todos los shows. ¿Sale, vale? Aquí en el 100.1 de su radio lo van a poder escuchar en vivo todas las presentaciones y también en cualquiera de nuestras estaciones de la cadena Match FM en México a través de iHeartRadio, nuestra aplicación gratuita. Así que, Matchers, descárguenla si aún no la tienen y disfruten estos super conciertos. Yo ya estoy bien, bien emocionada de poderlo ver. Vamos con BTS, que justo son unos de los confirmados en este gran festival. Esto es Match 100.1 más pop. Conéctate.
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0: Temper City con Self-Aware aquí en Match 100.1 más Pop. Conéctate, es lo que acabas de escuchar. ¿Qué está pasando con una cuenta regresiva que involucra a Joe Jonas y la banda DNC? Ya te cuento ahorita a las 10:25 que vamos a escuchar a DNC en Match 100.1 más Pop. Conéctate.
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Esto es Match 100.1 más Pop. Conéctate con TNC y Cake by the Ocean es lo que acabas de escuchar. Oye, Matcher, GNC y Joe Jonas, ¿qué está pasando con una cuenta regresiva que involucra al cantante y a la banda? Soy Karen López, te acompaño hasta las 2 de la tarde. Y es que Joe Jonas acaba de publicar un enlace a un nuevo sitio web llamado thiswasalljoesidea.com. Este sitio cuenta con un reloj que llegará a cero a la medianoche del martes 22 de septiembre. Entonces, los fans y medios especulan sobre el lanzamiento de nueva música que podría incluir material para su nuevo álbum como solista o también canciones inéditas para DNC, que es la agrupación de la que Joe Jonas formó parte mucho tiempo después de la separación de los Jonas Brothers. Pero un detalle que ha llamado la atención de muchos fans es que la historia original de Instagram donde Joe compartió el enlace incluye una etiqueta de publicidad. Esto ha hecho que algunos teman que la cuenta regresiva no sea para música, sino que sea para alguna campaña publicitaria elaborada o una colaboración con una marca. Pero al despertar tanta curiosidad de los fans, yo creo que Joe Jonas va a tener que, si es publicidad, va a tener que lanzar también algo de música, Matchers, porque oye, tal vez pues no sea del agrado la publicidad de sus fans que estén esperando otra cosa. Pues ya veremos qué sucede este 22 de septiembre cuando termine este misterioso reloj de cuenta regresiva. Vamos con Rise Low, ya sonando en Match 100.1 más Pop. Conéctate.

Esto es Match 100.1 Más Pop. Conéctate con Justin Timberlake. Can't Stop the Feeling es lo que acabas de escuchar. Y Justin se ha convertido en el invitado de honor de la gira de Jay-Z en París, Matchers. Soy Karen López. Hasta las 2 de la tarde te acompaño haciendo match aquí. Y es que Justin acaba de acudir a sus seguidores porque aparece como invitado sorpresa de Jay-Z. El pasado 10 de septiembre estuvo en su concierto en París, Matchers, y juntos revivieron de forma icónica e inédita su éxito de 2013, Holy Grail. El cantante documentó el viaje en sus redes sociales, acompañado por su esposa, la actriz Jessica Biel, y se ve que la pasaron súper, súper bien. Y fue muy bien recibido por el público de Jay-Z. Justin Timberlake con todo, Matchers, presentándose como telonero de Jay-Z. Vamos ahora con Huntrix. Golden es lo que ya está sonando. Esta es la canción número 159 de lo que va de este viernes en Match 100.1 Más Pop. Conéctate.

0: Mars con I Just Might and Match, 100.1 más pop. Conéctate en 5 minutos, Matchers. Se viene música continua, música sin comerciales. Quédate aquí en Match, 100.1 más pop. Conéctate.
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2: ¿Qué onda, Matchers? ¿Cómo están? Feliz viernes para todos. Viernes en Match 100.1 Más Pop. Conéctate. Soy Karen López haciendo Match con ustedes hasta las 2 de la tarde. Estamos por arrancar media hora de música sin comerciales. Música sin parar, Matchers, como yo sé que a ustedes les encanta. Y oigan, Avril Lavigne está preparando un documental autobiográfico. Ya les cuento ahorita a las 11 que la vamos a escuchar. ¿Sale, vale? Quédense conmigo en Match 100.1. Más pop, conéctate.

es Match 100.1 más Pop. Conéctate con Alex Warren. Fever Dream es lo que acabas de escuchar, Machur, ya a las 11:02. Excelente viernes para todos. Vamos a escuchar a continuación a Avril Lavigne, que Machur va a sacar una autobiografía. Ya está preparando este documental. Soy Karen López haciendo Match contigo hasta las 2 de la tarde. Y es que fuentes cercanas a la producción confirmaron que el esperado documental que retrata los 25 años, los más de 25 años de trayectoria musical de Avril Lavigne, pues ya está en su fase final de edición. El filme abordará desde sus inicios como la reina del pop punk hasta su resiliencia en la industria, sus batallas con la enfermedad de Lyme y pues todas sus vivencias. El proyecto incluye material inédito recopilado por la producción y testimonios de figuras cercanas como, por ejemplo, los integrantes de Simple Plan, que son muy amigos de Avril Lavigne. Machers, pues ya falta poco para poder ver este documental autobiográfico que yo creo que nos emociona muchísimo, porque alrededor de la vida y la carrera de Avril Lavigne hay muchas incógnitas. Desde que se decía que no era Avril Lavigne, que era una impostora. Entonces, Matchers, pues seguramente esto también se va a abordar en este documental. Ya lo veremos, esperemos pronto nos den una fecha oficial. Vamos a escuchar a Avril con Complicated aquí en Match 100.1 más Pop. Conéctate.

Esto es Match 100.1 más Pop. Conéctate con Justin Bieber y Nicki Minaj. Beauty and a Beat es lo que acabas de escuchar. Ya a las 11 de la mañana con 12 minutos. Feliz viernes en Match. 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Viene Billie Eilish con Birds of a Feather en Match 100.1 más Pop. ¡Conéctate!

0: Estás en Match 100.1 Más Pop. Conéctate con Billie Eilish, Birds of a Feather, lo que acabas de escuchar. Macher, quédate conmigo aquí en el 100.1 de tu radio, porque te cuento que después de 23 años, Madonna regresará a los MTV Video Music Awards. La vamos a escuchar ahorita a las 11:22 y te cuento cuándo la vamos a poder ver. Esto es Match 100.1 Más Pop. Conéctate.
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Esto es Match 100.1 más pop. Conéctate con Madonna. Matchers Hung Up es lo que acabas de escuchar. Y después de 23 años, Madonna regresará a los MTV Video Music Awards. Soy Karen López, te acompaño hasta las 2 de la tarde. Y es que Madonna va a regresar a este escenario, Matchers, tras 23 años de ausencia, para abrir la ceremonia en vivo. Esto será el 27 de septiembre. La reina del pop a sus 68 años no solo se encargará de inaugurar esta gala en Los Ángeles, sino que también llega como la artista más nominada de esta edición con 11 candidaturas gracias a su más reciente álbum. Será la quinta vez abriendo la transmisión de los VMAs y se convertirá en la artista que más veces lo ha hecho en la historia del evento. Su última actuación musical en estos premios fue la icónica presentación del 2003 junto a Britney Spears y Christina Aguilera, en donde se dieron ese beso tan polémico. La ceremonia contará con la conducción de Snoop Dogg y será transmitida en vivo a través del canal de MTV, por supuesto. Así que para más información, Matchers, chequen los canales oficiales, las redes oficiales de MTV. Y pues de verdad que Madonna ha tenido un gran 2026, sin duda. Y veremos cómo le va con sus candidaturas en estos premios. Vamos ahora a escuchar a Olivia Dean. Esta es la canción número 7 de esta hora. So Easy to Fall in Love en Match 100.1 más pop. Conéctate.

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1: Esto es Match 100.1 más Pop. Conéctate con Benson Boone, Beautiful Things. Feliz viernes en Match para todos. Oigan, Matchers, Rihanna, la más fan de Celine Dion, estuvo presente en su concierto de regreso allá en Francia. Soy Karen López, te acompaño hasta las 2 de la tarde. Y Rihanna está en París, Matchers, acaparando miradas y apoyando a Celine Dion en su concierto de regreso a los escenarios. Rihanna asistió a este esperado concierto este pasado 16 de septiembre. Asistió a la segunda fecha de la residencia musical de Celine Dion a las afueras de París. Un momento bien especial para Celine Dion, Matchers, porque recordemos que ella ha pasado una fuerte batalla contra una enfermedad que le ha afectado sus cuerdas vocales. Y pues ahora está de regreso en los escenarios, una de las voces más impactantes de la industria musical en los últimos años, en las últimas décadas más bien. Y Rihanna fue fotografiada saliendo del show luciendo un traje sastre de rayas azul marino combinado con un top de encaje, y pues obvio se consolida una vez más como un ícono de la moda, Matchers. Es imposible ver a Rihanna y no hablar de lo que está vistiendo, porque sin duda es un ícono de la moda actualmente. Ya después se le vio cenando en un exclusivo restaurante allá en París. No, hombre, Matchers, disfrutando la vida, Rihanna. Vamos a escucharla con Where Have You Been aquí en Match 100.1 más Pop. Conéctate.

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5: Hola, Matchers, ¿cómo están? Buen viernes en Match 100.1 Más Pop. Conéctate, fin de semana, arrancando el fin, Matchers, ya a las 11:52. Y hoy es un día muy especial para Shakira, Matchers, porque hoy abre oficialmente sus puertas Macondo Park en Madrid, la espectacular micro ciudad cultural de Shakira, donde se va a presentar, pues también va a arrancar su residencia. Ya les cuento detalle ahorita a las 12. Quédense en Match 100.1 Más Pop. Conéctate.

Esto es Match 100.1 más pop. Conéctate con Shakira. Whenever, wherever es lo que acabas de escuchar. Oye, Matcher, pues Shakira hoy empieza a hacer historia en España porque hoy abre oficialmente sus puertas Macondo Park en Madrid. Soy Karen López, te acompaño hasta las 2 de la tarde y esta es la espectacular microciudad cultural y artística creada especialmente para albergar la histórica residencia de 12 conciertos de Shakira en Madrid, Matchers, con Las Mujeres Ya No Lloran World Tour. Hoy, 18 de septiembre, arranca esta enorme ciudad que será efímera de 220 mil metros cuadrados, rindiendo homenaje al universo literario de Gabriel García Márquez y a la cultura latina, Matchers. Cuenta con 8 pabellones temáticos activos antes y después del show principal, Matchers, porque a las 8:30 arranca el concierto de Shakira, pero desde las 5 de la tarde abre las puertas Macondo Park cada vez que haya show y tendrá una biblioteca, un espacio dedicado a la obra de Gabriel García Márquez, también un museo de Shakira, una exposición inmersiva con recuerdos, vestuario y todo de su trayectoria. También Macondito, una zona familiar e infantil con karaoke, con canciones de Shakira y también con canchas de fútbol. Tendrá otro pabellón gastronómico, una oferta variada para degustar los mejores sabores de la comida caribeña y latinoamericana. También un pabellón de moda y arte, Matchers, experiencias inmersivas con rincones tecnológicos. La verdad es que se escucha bastante bien. Yo ya quiero ver algunas imágenes que puedan subir los visitantes, Matchers. También habrá un carnaval nocturno, una fiesta con música, comparsas latinas. No, hombre, se escucha padrísimo, me está dando mucho FOMO. Quisiera ir a Macondo Park y a uno de los conciertos de Shakira allá en Madrid. Yo estoy segura que le va a ir espectacular. Vamos a escuchar ahora Tame Impala con Drácula. Son las 2 en punto, esto es Match 100.1 más pop, conéctate.

0: esto es Match 100.1 más Pop. Conéctate con Sophie Alex Baxter, Murder on the Dance Floor. Lo que acabas de escuchar, Matcher, es hoy el iHeart Radio Music Festival 2026. Se llegó el día. Soy Karen López, te acompaño hasta las 2 de la tarde. Y hoy se van a estar presentando, Matchers, grandes artistas Match, como Goo Goo Dolls, Shaney, Kenny Chesney, Lainey Wilson, Muse, Wizard, Cardi B, BTS, Benson Boone, The Seraphim, Sarah Larson, Snoop Dogg y más. No sabemos, Matchers, quiénes se van a presentar hoy y quiénes se van a presentar mañana, porque son dos días de festival. No se lo pueden perder, lo van a tener en exclusiva aquí en Match. A las 7 arrancamos la transmisión con el Soundcheck Match, un programa especial que pues preparamos para ustedes para ir calentando motores, platicar, echar chismecito de los artistas que se van a estar preparando, presentando, Matchers. Y a las 7:30 ya arrancan los conciertos, las presentaciones. Desde Las Vegas se lleva a cabo este gran festival que lo tendrás en exclusiva aquí en el 100.1 de tu radio o en cualquiera de nuestras estaciones a través de la cadena Match FM en iHeartRadio, nuestra aplicación gratuita. Así que no te lo pierdas, Matcher, es hoy, se llegó el día. I Like It es lo que vamos a escuchar con Cardi B, que es una de las confirmadas en este festival. Esto es Match 100.1 más Pop, conéctate.
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0: Summer con Back to Friends aquí en Match 100.1 más Pop. Conéctate, Matcher. 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Ahorita a las 12:24 los vamos a escuchar y te cuento cómo participar y ganar en Match 100.1 más Pop. Conéctate.
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Esto es Match 100.1 más Pop. Conéctate con Daisy de Justin Bieber. Ya a las 12:24. Buen viernes en Match para todos. 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Acceso cuádruple para el concierto de Maroon 5 en la Ciudad de México. 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Soy Karen López, haciendo Match contigo hasta las 2 de la tarde. Y listos para cantar Moves like Jagger, Sugar y todos los hits de Maroon 5 en vivo, Matchers. 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Y ya son los últimos días para participar, Matcher, porque ya estamos a pocos días de que sea el concierto, pero todavía tienes chance. Échale ganas, vamos a escuchar a la banda californiana con Moves Like Jagger. Otro

Esto es Match 100.1 más pop. Conéctate con Lady Gaga, Paparazzi, lo que acabas de escuchar. Lady Gaga, que está viviendo un momento bien especial de su vida. Mature, se acaba de convertir en mamá. Ya sabemos un poquito más del nacimiento de su bebé. Mature, soy Karen López, haciendo Match contigo hasta las 2 de la tarde. Había muchas dudas porque de repente Lady Gaga nos sorprendió con un bebé en brazos. Y ella y su prometido Michael Polanski dieron la bienvenida a su primera hija. Se llama Rose Bean Polanski. Nació el 9 de junio a las 11:19 Matchers en Los Ángeles, California. Reportes de TMZ y documentos del certificado de nacimiento indican que la pareja habría recurrido a una gestante subrogada, Matchers, y la llegada de la bebé se mantuvo en súper secreto durante 3 meses hasta que fueron captados recientemente paseando juntos y ya se filtraron los registros médicos. Se llama Rose Bean. ¿Cuál es el significado del nombre? Estaría inspirado en la canción La Bean Rose, que Lady Gaga interpretó en la película A Star Is Born, y hace juego también con un tatuaje que ella tiene en su espalda. Y Bean se especula que es en homenaje al activista Carl Bean, cuya lucha por los derechos LGBTQ+ inspiró el éxito de Born This Way, que es una de las canciones más importantes para Lady Gaga. Pues ahí está, Matchers, un poquito más de la pequeña bebé de Lady Gaga, que poco a poco pues se han ido filtrando este tipo de datos, este tipo de información, porque Lady Gaga ha sido súper, súper discreta, y es que pues seguramente está disfrutando muchísimo este momento. Y qué bonito que nuestro artista Match esté cumpliendo uno de sus más grandes sueños. Ella misma lo dijo en muchas entrevistas que quería ser mamá. Y ahora vamos con Sabrina Carpenter sonando con Please, Please, Please, aquí en Match 100.1 más pop. Conéctate.

0: Rosey, Bruno Mars con Apete en Match 100.1 más Pop. Conéctate, se viene música continua, Matchers, en 5 minutos. Arrancamos con 20 minutos de música sin parar aquí en Match 100.1 más Pop. Conéctate.
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5: Hola, Matchers. Esto es Match 100.1 más pop. Conéctate. Feliz viernes en Match. Ya las 12:53. Gracias por seguir conectados y bienvenidos los que se acaban de unir al programa, Matchers. Vamos a arrancar en este momento con 20 minutos de música sin parar. Vamos a estar escuchando a Ariana Grande, a Harry Styles y también a Jason Derulo con esta canción que se ha vuelto todo un trend en TikTok, Matchers, mi chico. Vamos a platicar un poquito de esta canción ahorita que la escuchemos. Así que quédense conmigo. Esto es Match 100.1 más pop. Conéctate.

Esto es Match 100.1 más pop. Conéctate con mi chico de Jason Derulo y la cantante Melody Matchers. Esta canción que se ha apoderado de las redes sociales. Soy Karen López haciendo Match contigo hasta las 2 de la tarde. Jason Derulo ha dicho en entrevistas que está contentísimo, que nunca sabe en qué momento una canción se va a volver viral y que le ha sorprendido muchísimo la aceptación de este tema. Es una canción de estilo afro pop y afro house, lanzada a mediados de este 2026 con Jason Derulo y la cantante brasileña Melody. Rápidamente se ha convertido en un éxito viral, Matchers, y es que el ritmo que tiene está buenísimo, es súper bailable, y la coreografía oficial diseñada por los famosos bailarines franceses Les Twins, pues también la hizo súper, súper viral, Matchers. Sabemos que Jason Derulo es un bailarín increíble, entonces el video de la canción también llama muchísimo la atención, y la acabamos de escuchar aquí en Match, mi chico. Ya a la 1:02, excelente viernes en Match. Vamos con Rise Low aquí en Match 100.1 más pop. Conéctate.

Estás en Match 100.1 más pop. Conéctate con The Reason Who Stand, que es lo que acabas de escuchar, Matcher. Ya a la 1:10 p.m. Oigan, ya ven que Ariana Grande había dicho que después de terminar su gira Eternal Sunshine se iba a tomar un descanso, Matchers, de los reflectores, una pausa temporal. Pues yo ya estoy bien confundida porque no se ha tomado una pausa para nada en redes sociales. Y creo que lo que se va a tomar una pausa sería de los escenarios como tal, de cantar en un escenario de una gira. Soy Karen López, haciendo Match contigo hasta las 2:00 p.m. y es que Ari Matchers ha estado compartiendo, ha estado bien activa en sus redes sociales, publicando las versiones que ha sacado de su álbum Petal, y también en sus historias recién ha estado compartiendo videos, reacciones de sus fans cantando las canciones de su álbum Petal, Trends como Stay, que se ha vuelto súper, súper viral. Así que Ariana Grande ha estado súper, súper constante en redes sociales. Además, ha estado publicando nuevos lanzamientos de su marca de maquillaje, Matchers. Vamos a escucharla con Hey That I Made You Love Me. Ya sonando aquí en Match 100.1 más pop, conéctate.

0: My Heart, Dua Lipa con Break My Heart en Match 100.1 más Pop, conéctate. Oye, Matured, Alex Warren va a estar en los MTV Video Music Awards, ya te cuento, a la 1:26. Esto es Match 100.1 más Pop, conéctate.
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Así suena, Match. 100.1 más pop. Conéctate con The Weeknd. Save Your Cheers, lo que acabas de escuchar. Ya la 1:37 este viernes en Match. 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Viene Hozier con Take Me to Church en Match 100.1 más pop, conéctate.

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Estás en Match 100.1 más pop. Conéctate con Justin Bieber y Daniel Caesar. Piches, es lo que acabas de escuchar. Ya la 1:55. Feliz viernes en Match. Y llegó la hora de despedirme, Matchers. Gracias por dejarme acompañarlos. Soy Karen López. Recuerden que seguimos haciendo Match en @KarenLópezFM. Si me encuentran en Instagram, se van a quedar con Joana Martínez, que arranca con una hora de música continua, música sin comerciales. Y nos escuchamos mañana en punto de las 10. Sale, vale. Cuídense mucho, disfruten su viernes y me despido con The Chainsmokers Closers. Aquí en Match 100.1 más pop. Conéctate. Bye bye.

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2: Hola, hola, mis matchers, ¿cómo están? Escuchas Match 100.1 Más Pop, conéctate. Matchers, ya es viernes, ya es fin de semana, ¿cómo les va? Espero que increíble y que estés teniendo un bonito día. 2:05 p.m, arrancamos con una hora de música continua. Y oigan, matchers, para arrancar, les voy a platicar que Travis Kelce, el esposo de Taylor Swift, cayó en una estafa millonaria. Te cuento todos los detalles en dos canciones más. Yo soy Joana Martínez, bienvenidos aquí a Match 100.1 Más Pop, conéctate. Britney Spears con Scream and Shout, lo que vas a escuchar.

Escuchas Match 100.1, más top. Conéctate, Taylor Swift, The Fate of Ophelia, lo que acaba de sonar. 2:14 p.m, mi querido Matcher, ¿cómo te va? Oigan, hablando de Taylor Swift, déjenme les platico que Travis Kelce cayó en una estafa millonaria, Matcher. Yo soy Joana Martínez, te acompaño hasta las 6:00 p.m. Y es que Travis Kelce fue identificado como una de las víctimas de un esquema Ponzi que habría defraudado a inversionistas por más de $35 millones, Matcher. El responsable se llama Siddharth Haur. Él es fundador de la firma de inversiones Swift Ark Capital y acaba de ser condenado a 11 años de prisión, Matcher. De hecho, tiene que pagar 31.35 millones de dólares. Y según reportes, esta persona, Matcher, utilizaba el dinero de nuevos inversionistas para pagar a los anteriores y además destinó parte de estos fondos a lujos como jets privados, hoteles, departamentos. La neta es que no le aguantó mucho su showcito, Matchers, porque estas personas que se dedican a hacer este tipo de cosas, a estafar personas, pues no terminan bien, Matcher, no terminan bien. Y pues así con Travis Kelce, vamos a ver qué se puede hacer, si le regresan su dinero o cómo va a estar la onda, Matchers. Vamos a escuchar a Stephen Sanchez, Until I Found You, la rola número 4 de la hora, sonando en Match 100.1, más pop, conéctate.

Escuchas Match 100.1 más Pop, conéctate. Es Bruno Mars, The Lazy Song. ¡Excelente viernes, mi Matcher! Es viernes en Match, y el cuerpo lo sabe. 2:21 p.m. Y hablando de Brunito Mars, fíjense que va a venir a la Ciudad de México. 3, 4, 7, 8, 11 de diciembre, Estadio GNP Seguros. Y te tengo 4 boletos, Matcher, para que vayas gratis. Aquí de Match, tú no te vas con las manos vacías. Yo soy Joana Martínez, conectando contigo hasta las 6:00 p.m. Qué gusto que sigas por acá, Matcher. 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Mucha suerte. Vamos a escuchar a Tame Impala con esta rola que está pegando muchísimo. Se llama Drácula. Es la canción número 6 de esta hora, sonando aquí en Match 100.1 más Pop. Conéctate.

suena Match 100.1 Más Pop, Conéctate Expresso de Sabrina Carpenter. 2:33 p.m. Oigan, Matchers, fíjense que el próximo 27 de septiembre, o sea, ya, se van a celebrar los MTV Video Music Awards 2026 en Los Ángeles. Y Sabrina Carpenter tiene 7 nominaciones, Matcher. 7. Yo soy Joana Martínez, encantada de hacer match contigo hasta las 6:00 p.m. Fíjense que compite por Artista del Año y Video del Año por Cheers, además de categorías como Mejor Pop, Mejor Dirección y Mejor Edición por House Tour. También está nominada junto a Madonna por Bring Your Love y en Canción del Año y Mejor Colaboración. Así que ojo con ella, Matcher, porque la neta es que se sabe que va a tener una noche bastante importante en los VMAs 2026. Buenísimo. Viene Robin Schulz con Prayer in Sea.

Estás en Match 100.1 Más Pop. Conéctate, Dominic Fike, Baby Doll. Excelente viernes en Macho Matchers. Ya es fin de semana y el cuerpo lo sabe. 2:38 PM. Oigan, quiero platicarles, contarles, chismearles que Rihanna se convirtió en una fan más de Celine Dion. Yo soy Joana Martínez, encantada de hacer match contigo hasta las 6:00 PM. Fíjense, Matchers, que Rihanna viajó a París para disfrutar en vivo del esperado regreso de Celine Dion a los escenarios y la neta es que se veía bastante contenta. Fue captada cantando a todo pulmón varias de sus canciones, pero el momento que más llamó la atención fue cuando intentó cantar en francés, aunque admitió que pues no se sabía toda la letra. Ella se animó a cantarla e incluso invitó a una joven del público a ayudarla. Las imágenes de esta estrella están buenísimas, Matcher, porque se ve disfrutando como literal, como tú y yo, mi Matcher. Como tú y yo se ve a Rihanna en ese concierto. Buenísimo, a pesar de que ella también es una estrella mundial. Vamos a escucharla con Love on the Brain. Esta es la canción número 11 de esta hora. Sonando aquí en Match 100.1 Más Pop, conéctate.

Es Match 100.1 más pop. Conéctate, Training Season de Dua Lipa. 2:46 PM. Oigan, ¿qué onda con esta rola Training Season que está conquistando las redes sociales? De hecho, se está utilizando en una tendencia donde las personas de TikTok o de Insta o de donde sea mature la ponen como soundtrack mientras manifiestan encontrar el amor y una pareja que realmente valga la pena mature. Yo soy Joana Martínez, estoy contigo hasta las 6 de la tarde. Esta letra de esta rolita habla pues precisamente de dejar atrás las malas citas y de no tener que enseñarle a alguien cómo amar, mature. Porque sí, ya estamos grandecitos, así que 2 años después del lanzamiento de esta rola, esta canción está teniendo una nueva vida gracias a TikTok y a quienes ya están pidiendo que llegue esa persona ideal, mature. Está buenísima, de hecho, hay un video que Mitch Peregrina y yo hicimos con esta canción buenísimo donde estamos manifestando conciertos de Coldplay, de Harry Styles, de Taylor Swift, de todo, mature. Está en nuestro Instagram, @matchradiohq. Está buenísimo, vayan a verlo. Vamos a escuchar a Bruno Mars y Lady Gaga, es Die With A Smile, es la rola número 13 de la hora aquí en Match. 100.1 más pop, conéctate.

0: Escuchas Match 100.1, más pop. Conéctate, Lady Gaga, Bruno Mars, Die With A Smile, Matcher. Dos minutitos y te pongo 30 minutos de música continua sin cortes comerciales. Quédate conmigo aquí en Match 100.1, más pop. Conéctate.
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Match 100.1, más pop, conéctate. Yo soy Joana Martínez, qué gusto acompañarte a las 6 de la tarde, Matcher, en este viernes en Match. Ya es finecito de semana y oigan, quiero platicarles, ya se la saben que aquí en Match jamás se van con las manos vacías. 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Quédate conmigo aquí en Match 100.1, más pop, conéctate. ¡Feliz viernes en Match!

Match 100.1 más pop, conéctate. Olivia Rodrigo, Stupid Song. Feliz viernes, Matcher. 3:07 p.m. Oigan, quiero decirles que tenemos unos códigos Match edición septiembre que están buenísimos. 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Vamos a escuchar a John Legend con All of Me. Esa es la canción número 2 de la hora. En Match 100.1 más pop, conéctate.

Escuchas Match 100.1 más Pop, conéctate, self-aware de Temper City. ¡Excelente viernes, mi Matcher! 3 de la tarde con 15 minutos. Oigan, hoy viernes y mañana sábado tenemos nuestro evento con mucho cariño para ti, el iHeartRadio Music Festival 2026 en Las Vegas, Matcher. El cartel está buenísimo, te voy a contar quiénes van a estar. Yo soy Joana Martínez, te acompaño hasta las 6. Matcher, BTS va a estar por ahí, Cardi B, Snoop Dogg, Sarah Larson, Benson Boone, también Major Lazer, Muse, Weezer, Goo Goo Dolls, entre otros artistas padrísimos. Aquí en Match tienes toda la cobertura del evento en tu radio en punto de las 8:30 de la noche, horario Ciudad de México, o sea 7:30 horario Culiacán. Lo puedes escuchar aquí, Matcher, en esta frecuencia 100.1 y a través de iHeartRadio en línea. Hoy, Matcher, y mañana, no te lo puedes perder. Vamos a escuchar a Sarah Larson, Slush Life, la rola número 4 de la hora en Match 100.1 más Pop. ¡Conéctate!

0: Estás en Match 100.1 más pop. Conéctate Lush Live de Sara Larson. Oigan, Matchers, hay una canción que se llama Rise Slow que está pegando muchísimo. Te voy a contar de esta rola a las 3 de la tarde con 30 minutos. Yo soy Joana Martínez. Muchas gracias por conectar conmigo aquí en Match 100.1 más pop. Conéctate.
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Estás en Match 100.1 más pop. Conéctate, es Daft Punk y Julian Casablancas, Instant Crush. ¿Cómo te va, mi matcher? Feliz viernes en Match. Ya es finecito de semana y el cuerpecito lo sabe. ¿Cómo te va? Espero que increíble. 3 de la tarde con 31 minutos. Oigan, vamos a escuchar una rolita que la neta está pegando durísimo. A mí me encanta. De hecho, es como de techno house y estas canciones, no sé, mature. Llega el fin de semana y hay que ponerlas. ¿Cómo les va? Yo soy Joana Martínez conectando contigo hasta las 6 de la tarde. Ojo con esta rola, suena más que nunca. Se llama Rise Slow. Es de Kaimo Sounds. Se está convirtiendo, de hecho, en una de esas canciones que empiezan a aparecer por todas partes y poco a poco se meten en el radar de todos, Matcher. Tiene un sonido house, súper relajado pero pegajoso. Está conectando muchísimo con la gente y ya está generando fuerza en plataformas digitales. De hecho, Kaimo Sounds es un nombre que quizás todavía pues no te resulte tan familiar, pero con esta rola definitivamente está empezando a llamar la atención. Si no la tienes en tu playlist, guárdala ya, Matcher. Vamos a escucharla completa. Se llama Rise Slow de Kaimo Sounds. Es la rola número 7 de la hora. Sonando en Match 100.1 más pop, conéctate.

Escuchas Match 100.1 más pop, conéctate Pitbull, Feel This Moment, lo que acaba de sonar. ¿Cómo te va mi Matcher? Vamos a escuchar a The Weeknd, que por cierto Matcher, necesita una pausa The Weeknd Matcher. De hecho, él sorprendió al contar que quiere desaparecer por un tiempo de los reflectores después de varios años, Matcher. Yo soy Joana Martínez, te acompaño hasta las 6 de la tarde y es que en una reciente entrevista reconoció que se siente que se ha ganado este descanso y que la neta pues quiere darse un momento para bajar el ritmo. Esto no significa que se despida de la música. Sí parece que el artista está listo para tomarse un respiro y alejarse un poquito del ojo público. Así que si eres fan de The Weeknd, habrá que tenerle paciencia, porque tal vez se toma un tiempo, Matcher. Vamos a escucharlo con Blinding Lights, la rolita número 10 de la hora en Match 100.1 más pop. Conéctate.

0: Esto es Match 100.1 más Pop. Conéctate a Thousand Miles de Vanessa Carlton. Matcher, en 4 minutos te pongo 20 minutos de música continua sin cortes comerciales. Quédate conmigo en Match 100.1 más Pop. Conéctate.
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2: Hola, hola, mis matchers, ¿cómo están? ¿Escuchas Match? 100.1 Más Pop, conéctate. Yo soy Joana Martínez, feliz de la vida de seguir conectando contigo hasta las 6 de la tarde. Ya te la sabes, Matcher, como todos los días. Espero que estés teniendo una bonita tarde de viernes. Y oigan, quiero decirles que ya conocemos el nombre del bebé de Lady Gaga, Matcher. Te voy a platicar todo a las 4 de la tarde. Yo soy Joana Martínez, quédate conmigo, Matcher. Aquí en Match 100.1 Más Pop. Conéctate. Feliz viernes en Match.

Esto es Match 100.1 más pop. Conéctate, Alex Warren, Fever Dream. Feliz viernes, Matchers. Es viernes y el cuerpo lo sabe. 4:05. Oigan, vamos a escuchar a Lady Gaga, que por cierto, ya sabemos el nombre de su bebé. Yo soy Joana Martínez, conectando contigo hasta las 6:00 p.m. Fíjense, Matcher, que hace unos días se dio a conocer a través del acta de nacimiento que la pequeña se llama Rose Bean Polanski. Un nombre bastante, bastante bonito, Matcher. De hecho, pensamos que posiblemente estaría relacionado con la interpretación que ella tiene en A Star Is Born, mientras que Bean podría ser un homenaje al cantante y activista Carl Bean. Todavía no han dicho de dónde sale pues este nombre, Matcher, pero la neta está bien cute, me encanta. Vamos a escucharla, esto es Poker Face, la canción número 2 de la hora en Match 100.1 más pop, conéctate.

Este es Match 100.1 más pop, conéctate. Acabas de escuchar Hugo Moving It to the Sun, una rolita macho que la neta me hace sentir como si estuviéramos en fin de semana, y es porque estamos en fin de semana. ¡Qué belleza, Matchers! ¡Feliz viernes en Match para todos! Vamos a escuchar a Miley Cyrus, que por cierto acaba de sacar su 10º álbum de estudio, marcando una nueva era en su carrera. Además de que ya no es Miley Cyrus, ahora es Miley Matcher. Se quitó el apellido y ahora le vamos a decir Miley, ¿ok? Yo soy Joana Martínez, estoy contigo hasta las 6. Y fíjense que con este disco, Miley continúa explorando nuevos sonidos y demostrando que después de tantos años en la industria, todavía tiene bastante que decir, Matcher. Y también tiene bastante que experimentar musicalmente. 10 álbumes después de comenzar su gira, Miley sigue creando cosas nuevas, trayéndonos nuevos álbumes, nueva música, y la neta es que está buenísimo, Matcher. Vamos a escucharla, esto es Flowers, es la canción número 4 de la hora. Suena aquí en Match 100.1 más pop, conéctate.

0: Estás en Match 100.1 más pop. Conéctate, esa rola me encanta. Matcher Is When I Was Your Man, a cargo de Bruno Mars. Oigan, quiero contarles que Justin y Hailey Bieber acaban de cumplir 8 años de matrimonio y lo festejaron increíble. Te voy a contar todo en 8 minutos más. Yo soy Joana Martínez, quédate conmigo aquí en Match 100.1 más pop. Conéctate.
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Estás en Match 100.1 más pop, conéctate. Es Olivia Dean, es So Easy to Fall in Love, lo que acaba de sonar. Feliz viernes, Matchers. Vamos a escuchar a nuestro artista Match, Justin Bieber, que por cierto, él está de festejo, Matcher, ya que Justin y Hailey cumplieron 8 años de casados el pasado domingo 13 de septiembre. Felicidades a los esposos, Matcher. Oigan, yo soy Joana Martínez, estoy contenta de estar contigo hasta las 6 de la tarde, y es que Justin Bieber aprovechó esta fecha para dedicarle un mensajito súper especial a Hailey Bieber. Hay que recordar que se casaron en el 2018 y están compartiendo pues esta etapa de su relación como papás, y ahora celebran

escuchas Match 100.1 más Pop. Conéctate, Maroon 5, Sugar. Lo que acaba de sonar, 4 de la tarde con 39 minutos. Oigan, Matchers, fíjense que cada vez tenemos más cerca Maroon 5 y es que van a venir a México, Matcher. Yo soy Joana Martínez, estoy contigo hasta las 6. Fíjense, Matcher, que en 12 días van a estar en la Ciudad de México, en el Estadio Alfredo Harp Helú. Es el 30 de septiembre, Matcher, padrísimo. También van a estar el sábado 3 de octubre en Monterrey, en el Estadio Borregos, y ambos conciertos son a las 9 de la noche. Buenísimo, Matcher, me encantaría estar por allá. Vamos a escuchar a Bruno Mars y Karol G con su más reciente colaboración que me encanta, se llama Still. Es la canción número 10 de la hora en Match 100.1 más Pop. Conéctate.

0: sigues aquí en Match 100.1 Más Pop. Conéctate, Sabrina Carpenter, Mene Child. Matcher, en 4 minutos te voy a poner 20 minutos de música continua sin cortes comerciales. Yo soy Joana Martínez, contigo en Match 100.1 Más Pop. Conéctate.
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Hola, hola, mis matchers, ¿cómo están? Sigues aquí en Match 100.1 Más Pop, conéctate. Yo soy Joana Martínez, qué gusto conectar contigo en este viernes en Match. Ya es fin de semana, oigan, ya se nos nubló el cielo, qué delicia, saquen los quequis, la neta. 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Esto es en la Ciudad de México, el 10 y el 11 de diciembre. Obvio, tú tienes que estar por allá. Te voy a contar cómo puedes participar a las 5 de la tarde. Yo soy Joana Martínez. Gracias por conectar conmigo aquí en Match 100.1 Más Pop. Conéctate.